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Regresamos con todos ustedes a través del 96.9 de la FM. Miren, ahora los invito a estar un ratito aquí en Morelia. Todos hablamos de Altozano, donde es una zona donde tenemos el otro Morelia, que sí ha crecido un poquito más ordenado, que tenemos cotos, que tenemos un montón de cosas. Está bien. Pero enseguidita tenemos un cordón de gente de la clase media baja. Y es donde se encuentran una serie de colonias como el Durazno y otras colonias que tenemos por ahí. En serio, que pongas de decir que en 20 metros estamos de un lado en Estados Unidos y en 20 metros estamos en la frontera de México. Bueno, bajo ese concepto dice, balacera en el Durazno de Morelia deja un muerto y 3 heridos. Aquí tenemos, todo pasa en Morelia y nada pasa porque todos andamos en campaña. Desgraciadamente estamos a 512 días que se retire el gobierno del estado y ya andamos en campaña. Estamos como a 400 y tantos días que se retire Alfonso Martínez del ayuntamiento y ya andamos en campaña. Él para el gobierno del estado y su gente en la campaña para seguir el paso del señor presidente. Que vean que no es pura casualidad. Ahorita vemos quién es el que ya anda bien metido y moviéndose en las colonias. Ojalá me hablara mi amigo Carlos para que nos diga cómo le está yendo en la colonia de la aldea. Voy a platicar lo que pasó en el Durazno, donde dice que los 3 involucrados, o sea que las gentes involucradas, estaban por ahí platicando muy contentos y hubo algún detalle que pasó que no tiene que pasar. La mañana de este jueves se registró un enfrentamiento a balazos. Allá al sur de Morelia, como les digo, una persona muerta y 3 lesionados, pues lo ocurrieron en la colonia El Durazno. Hizo que las patrullas llegaran de inmediato cuando el otro ya se había ido. ¡Sale, vámonos! Y las gentes de emergencia. Enfrentamiento en la colonia El Durazno. De acuerdo con los primeros informes, nos dice que tuvo un lugar en una brecha de terracería cercana a la calle Manuel de la Parra, en las inmediaciones del pan,

de la localidad. Trascendió que presuntamente los involucrados se encontraban conviviendo en el sitio y consumiendo bebidas alcohólicas cuando por causas desconocidas se desató la balacera. Ay, Jesús Menejo, ustedes estaban chupando y terminaron peleando. Saldo y vehículos asegurados, pero llegó la patrulla y ahora sí, no corran. Pues de tarugos nos quedamos los que estamos vivos. El reporte fue atendido por elementos de la policía Morelia y paramédicos que les brindaron de inmediato los primeros auxilios a los heridos y los trasladaron al hospital correspondiente. Y el muertito, pues ahí quedó muerto, ese no alcanzó a correr, quedó en el interior de un auto compacto blanco y era un Nissan March, ándale, ahí quedó bien nizado. Asimismo, las autoridades localizaron una camioneta Ford Edge, presuntamente vinculada con los delitos. Por consiguiente, a la hora de ver un muerto, le hablaron a la Fiscalía General del Estado para que se proceda a hacer el levantamiento del cadáver, indicios y aperture una carpeta más de investigación. Señores que aventaron la balacera, ya los anda buscando la justicia. ¿Quién la aventó? No sabemos. Pero lo que sí sabemos es que ya llegaron de la fiscalía. Ya tenemos otra carpeta más de investigación. Eso es lo que nos pasa en Morelia. Miren, hace rato lo hacía con cierto picudez. Ayer se registró el señor Yankel Benítez Silva para participar en el PAN como candidato a presidente municipal. El señor Yankel Benítez Silva es el señor secretario municipal de Morelia, Michoacán. Ahora la diputada Juliana Bugarín hablaba del contacto que deben de tener todas las autoridades municipales, no solamente Morelia, sino de todo el estado, y que las iban a convocar para que no perdieran el contacto con los ciudadanos y que los escucharan. Últimamente ha habido bastantes quejas contra el secretario de Servicios Públicos del Ayuntamiento de Morelia, con un señor que se llama Nezahualcóyotl Vázquez, que ha sido regidor desde el Chavo López Orduña, que ha sido hueso ahí en el PAN y que ahora le toca que estar acá. Se dice de la gente más pegada al PAN y está haciendo, estructurando, trabajando algo que aman mucho, no sé qué sea el amar ahí en el gobierno municipal, pero aman. La queja es que trata mal a sus empleados, no les da la herramienta necesaria y también que anda pidiendo el apoyo porque él quiere amar mucho a Michoacán. El que me entendió, que me siga amando, y el que no, pues que busque ama a Michoacán. Bueno, ahí lo tienen, no estamos en contra de las campañas políticas, sino que los políticos se metan a las campañas. Una cosa es que se haga un proselitismo natural en tiempos oportunos y otra cosa que nos aprovechemos de los lugares donde estamos para comenzar a hacer empatías o a decir que estamos barriendo, estamos haciendo en la colonia, pero todo con el efecto de dejarnos ver que queremos hacer un trabajo de presidente municipal o de alguna otra cosa. El que tenga alguna duda, que se lo pregunte a Fito Torres. ¿Quién es Fito Torres? El señor del agua potable aquí en Morelia, Michoacán. Hay colonias que le están reclamando el agua, pero el señor Fito Torres, pues ante campaña, pues. No sé si alguien me entendió. Yo lo que sé también que les digo, que en los pueblos chicos ya también andan en campaña, ya andan en campaña para su conocimiento. El día de mañana es cuando estará aquí Miguel para no andar en campaña, sino platicar algo bonito que están estructurando ellos. Vamos al corte, por favor, Omar.

0: Regresamos con todos ustedes aquí a través del 96.9 de la FM y le mandamos un saludo con ese cariño también de siempre a nuestro amigo Juanito Rosas Toledo allá en Oregón. Buenas tardes, ingeniero. Saludos para todos los aguerridos, para mi familia, para su hijo Omar, desde Grijan, Oregón. Que Dios nos dé todo y ya por ahí tienes a Pepe, tienes a Raúl y tienes a toda la gente que te quiere y te estima, Juanito. Un saludo tanto para tu persona como para nuestro amigo o a nuestra amiga y bien respetada señora Diana. No, hombre, una cocinera de primera que tiene Juanito allí con él en su casa. Gracias, que nos siga bendiciendo a todos, Dios, Juan. A mi amigo Francisco, si me está escuchando, el teléfono está libre. Felicidades, amigo anónimo, muy sentida composición, muy triste. Fíjate que, Sergio, algún día tenemos oportunidad de saludar al anónimo. Es conocido en su pueblo, pero el anónimo le queda muy bien. Y lo mejor de todo es que nos muestra cómo se puede echarle todas las ganas para vivir como uno desea vivir. Es bien difícil, lo conozco y mis respetos para él. Saludos, dice saludos, ingeniero, para toda la radio Aguerrido, para la familia Toledo y a todos los en general, y hasta el capitán también. Bueno, gracias. Y ahí, ahora sí, Omar se aventó un 10. ¿Qué creen que puso Omar? El airecito, porque aquí en el estudio de Radio Aguerrido está haciendo calor. No quiero chamuscar ahorita en la tarde, pero tenemos un montón de incendios por el calor que estamos sintiendo y lo que está sucediendo en nuestros montes. Unos inducidos y otros llegados, pero tenemos un calor tremendo. Y nos va a dar calor humano aquí nuestro amigo Francisco desde Guandacareo. Venga de ahí el saludo, mi estimado Francisco. Podemos aprovechar, pues nos quedan 8 minutos, creo yo, ¿verdad, Omar?
1: 4:32.
0: Ah, son las... Hay 4:32. Sí, es 4:32, yo había visto 52. No, dale tú, Frank, el tiempo que quieras, el tiempo que te quede libre.
2: Che, ingeniero, buenas tardes.
0: Adelante, Francisco.
2: Pues me sumo al tema con el que inició, que es la gratitud, y ahora voy a exponer el valor de la gratitud, y está muy interesante.
0: Adelante, mi estimado Francisco, vamos a analizar el valor de la gratitud, e invitamos a la gente que quiera poner algún comentario vía WhatsApp, lo leeremos posteriormente que pase nuestro amigo Francisco. Adelante.
2: Aquí está una frase de Modesto Lafuente: la satisfacción de encontrar a un solo agradecido compensa las amarguras de muchas ingratitudes. Y yo creo que sí. A lo mejor en la vida luego nos encontramos gente muy ingrata, pero cuando hay una persona que te apoya, te ayuda, y esa es una allí es donde tú entiendes que no todo está perdido.
0: Uh-huh.
2: Y tú debes de ser agradecido, porque en esta vida hay mucha gente ingrata, mucha gente malagradecida. Bueno,
0: ¿eh? Alguien dijo un ejemplo vez, rápido de lo pongo y está en mesa.
2: Sí. Sí.
0: Tú saludas a una persona, vas caminando por la banqueta, muy buenos días, y la otra pasa como que olió la caquita del perro que estaba tirado y no te contesta, y tú sigues caminando y le sales a otra, buenos días, y se fijó que hay un agujerito en la banqueta y se le olvidó contestarte. Pero pasan 5 o 7 gentes y una te dice, buenos días, don Francisco, ¿cómo ha estado? Ese saludo, lo que acabo de decir, quita todas esas incomodidades que te pudo haber dejado, que esas personas despistadas que no quieren gozar de la vida, no saben que saludando se va refrescando el alma, el corazón, muchas cosas. Adelante.
2: Bueno, alguien dijo alguna vez, con amargura, que si quieres perder un amigo, le hagas un favor. Aludía a la ingratitud que reina en el mundo y al hecho de que la gente se olvida de quién le hizo un bien en un momento determinado de su vida.
0: ¿Me estás hablando de algún político? Porque esa es la más aplicable, porque los políticos, ¿cómo se olvidan el político? ¿Qué es lo que te dice? No, nomás deja que llegue, gracias a tu voto, cuenta conmigo, ahí voy a estar de puertas abiertas, lo que se te ofrezca. Sabes que somos amigos aquí en la calle y allá donde voy a estar. Y tómala, perdón. Adelante, esa es ingratitud.
2: Sí, ya en una siguiente vamos a verlo como valor de la honestidad y allí le vamos a dar buenas pedradas a los políticos. Bueno, la gratitud es un valor en crisis. No es el hecho de decir gracias, sino de sentirlo verdaderamente con el alma y el corazón. Y algo importante que también se ha perdido es el hecho de retribuir un favor, aun cuando quien te dé o te ayude no espere nada de tu parte. ¿Sí? Si la gratitud es una cualidad que ennoblece, la ingratitud es un defecto que denigra. Y el peor de todos los vicios, como decía Miguel de Cervantes Saavedra en boca de Don Quijote de la Mancha. No caigas en la trampa de la ingratitud. Agradece la ayuda, el obsequio, el favor que te hacen. Agradece esas palabras de aliento, esa sonrisa, esa demostración de apoyo. Agradece el amor que alguien te demuestra, el sacrificio que alguien hizo alguna vez por ti. Siembra gratitud y cosecharás amistades imperecederas.
0: Sí, si tú eres agradecido, lo que hablábamos, siempre dejarás una puerta abierta, y no la de esa casa, sino la de muchas casas, porque saben que te tienen confianza, y así como te dejan entrar a esa casa, también los otros te dejan entrar a la suya porque sabes que es responsable cuando te vas a una casa. Agradecido, en pocas palabras.
2: Así es. Parte de este valor de la gratitud es agradecer a la vida todo lo que te ha dado, sea bueno o malo, porque esa es su manera de mostrarte tus errores y de poner a prueba tu fortaleza, de prepararte para superar todos los obstáculos. Es decir, agradecer, bueno o malo, porque son las formas de enseñar de la propia vida.
0: Agradecer por lo bueno y lo malo. Hay momentos que nosotros decimos, Diosito, me estás castigando. No, Dios no castiga. Lo único que está diciendo, mira, si ahorita tuviste ese contratiempo por descuidado, puedes tener otro mayor. Pero si nos quejamos con la primera piedrita que encontramos y estamos reclamando que Dios no nos quiere, nos está informando nuestro ser supremo, como quien, adelante a otra piedra más grande. Si no me brincas esta, ¿cómo quieres brincar la otra? Amén.
2: Así es.
0: Adelante.
2: Quien no agradece tiene poca estatura moral. Se trata de un espíritu poco evolucionado, que a fuerza de ingratitud acabará quedándose solo.
0: Ahora sí, estás hablando de los presidentes enanos. No te rías, pues, Francisco. Yo nomás te pregunté. Friega más la risa, Francisco.
2: Pues bueno, otro ingeniero.
0: Pero también hay que ser parejos, porque si no también aquí van a decir que hay discriminación. Presidentes, presidentas y presidentes. No te rías.
2: Sí, te digo, de uno que otro, porque sí, a veces son muy ingratos. Dale. Muy desagradecidos.
0: ¿Y los presidentes cómo son?
2: Pues así.
0: No, pues no te rías. Ay, te ganó la risa, de ayer, ¿por qué presidentes? Ajá. Tú síguele para adelante.
2: Bueno, la gratitud es la respuesta del alma a la generosidad y a la caridad, porque así como hay que saber dar, también hay que saber recibir. Tanto dar como recibir tienen cada uno su magia especial.
0: Sí, sí, aquí dentro de lo que nos dice Francisco, qué difícil es dar. Porque aquella persona que se le entrega las cosas piensa que merece más. Y sí, esa no me gusta, eso no. Ya luego les diré mis vivencias con respecto a que es muy difícil dar cosas, obsequiar cosas. Ni que me fuera a llevar yo la basura. Amén. Síguele tú, Francisco.
2: Ahora vamos con los ejercicios para la gratitud. Dale. Y este es muy importante, sobre todo por el día que se viene ahora, el 10 de mayo. Uh-huh. Y después el día del papá. Da a tus padres las gracias por todo lo que hicieron por ti. desde darte la vida hasta ayudarte en tus primeros pasos, preocuparse cuando enfermabas, alegrarse con tus triunfos y depositar en ti su amor y su sus esperanzas.
0: Es muy importante el ser buen agradecido con nuestros padres o con quien nos hayan criado, y ver el tiempo que nos hicieron el favor de regalar para guiarnos, como decíamos con doña Gloria, por el mejor camino. Es lo mejor, es la mejor satisfacción que puede tener uno, la mejor riqueza, el saber que los padres culminamos un trabajo con los hijos, y los hijos que vean a sus padres, que no son artículos de desecho, porque ahorita, desgraciadamente, como están los momentos, ya con que te regalen una llamada, fíjate lo que son las cosas. Antes las llamadas, y lo digo para todo el público, antes las llamadas tenía que ir uno a una caseta y pedir una llamada a larga distancia y se comunicaba.
2: Sí. ¿Sí?
0: Y por ejemplo, los hermanos que están, le voy a hablar a mi jefa, o los que estamos aquí en México, le voy a hablar a mi muchacho, y nos dábamos el tiempo para comunicarnos. Ahora que son más fluidas las comunicaciones, que tú puedes agarrar el WhatsApp y te estás comunicando y directo y rápido, que tú puedes hacer una videollamada, que tú puedes hacer muchas cosas, vas a creer que ahora que tenemos la tecnología a la puerta de la casa, se han minimizado la comunicación entre familias.
2: Sí, lo que son las cosas.
0: Dije entre familias, no entre amigos, que, porque a los amigos sí les andamos oliendo el pum. Ahí le tengo que contestar a mi amigo porque quién sabe qué es Duluth, y les andas oliendo el pum. Y de la familia, acabo es familia. Oye, ¿le saludas a tu tío? No. Bueno, amén, tú síguele.
2: Llama ahora a esa persona que en algún momento te hizo un favor y agradécelo. Y agradécele. Si lo hiciste en su momento, refrendarás tu gratitud. Y si nunca lo hiciste, bien, es un buen momento para reparar esa falta o ese error.
0: Y me la puedo bien dividir. Pero la vida es una balanza, y la vida es una balanza, en la balanza puede poner uno lo bueno y tratar que esté equilibrada para recibir lo bueno. Si en la balanza pones malo, pues lógico que se va a cargar lo malo y te va a tocar lo malo. Amén. Sí. Y si lo ves con gratitud, tienes la balanza a medias. Dando se recibe. Perdón, ¿qué es lo que eres entre este? Estamos filosofando a no sé qué van a decir, ya no fumen marihuana. Adelante.
2: Recibe lo que te dan, por insignificante que sea, con alegría y agradecimiento. A veces las cosas más pequeñas son las que más felicidad nos causan.
0: Totalmente de acuerdo. Hay una persona que te regala un peso, dos, tres, cinco, y puede haber una persona que te regale 5,000. La de 5,000 la hizo para sacarse una foto y decirte, le estamos ayudando aquí a doña señora con el hospital y esto, lo otro, pero está. Y hay una persona que humilde, que estás fuera de un hospital y te regala para una torta o te da una torta, ¿quién lo hizo con más amor? ¿Aquel que fue por una fotografía para decir que él es buena gente, o aquella persona que te acerca y te dice, tienes hambre, comparte este pan conmigo? Amén. Adelante.
2: Pues eso que estás diciendo va a pasar ahora, en estos días, de los festejos del 10 de mayo en los ayuntamientos, los presidentes municipales, vamos a sortear, vamos a regalar, y a ver, véanse para la foto. Eso es común en esta temporada.
0: Totalmente de acuerdo, porque lo que es el Día del Abuelo, van los presidentes municipales, van los diputados y buscan al viejito del pueblo o del rancho o lo que sea, y aquí estamos con el orgullo del pueblo, porque, y mando saludar a Alejandrino, dice, estamos con él porque es nuestra vida, es nuestro pueblo, venimos a traerle esto. Y a las madrecitas también estamos, nada más vean la red, ahora para el 9 y 10. ¿Cómo nos vamos a estar diciendo, mamá, hace tiempo que partiste y todavía te recuerdo? Pues si la recuerdas porque le quedas a deber, ¿o no?
2: Es posible, porque estamos hablando no un tema de deberle a lo mejor en lo material, sino a veces hasta en lo moral.
0: Cuando uno tiene en el grato recuerdo a nuestras mamás es porque estamos en paz.
2: Sí.
0: y entramos en paz, pero dice, ay mamá, cómo te extraño. Yo no estoy, son palabras que utilizamos y las utilizamos mucho en las redes. ¿Cómo te extraño? Pues qué, ¿cuánto te faltó platicar con ella? ¿Cuánto te faltó esto? Es ahí donde cualquier terapeuta, dejen que llegue un terapeuta y vamos a ver cómo nosotros, posterior a la partida de una persona, queremos exaltar las virtudes que vimos pero que no aprovechamos. Adelante.
2: Ahora está como transmitirlo a los pequeños o a los niños.
0: ¿Cómo lo transmites?
2: Acostúmbralos a dar las gracias siempre que reciban algo material o no.
0: Ya se perdió, Francisco. A mí sí me enseñaron en la temporada que tenemos que dar las gracias por todo. ¿Por todo? ¿En serio? Uh-huh. Y ya se perdió. Aquí ya la cambiamos por un corral. ¿Mm? En lugar de decir gracias, amigo. ¡Gracias, güey!
2: Dale. Enséñales a retribuir los favores que se les hacen.
0: Y en esa sí no voy mucho contigo, porque la mejor enseñanza es que sepan apreciar lo que recibieron. Para que ellos mismos en su momento den las gracias o hagan una cosa similar. No sé si lo entendí bien, porque cuando los papás nos ponen, mira mi hijo que hace esto, es esto, entonces estamos viendo que pasa a ser una obligación. Y por ejemplo, dar las gracias de un favor debe de nacer del interior, no de una obligación. Ese es mi concepto.
2: Sí. Adelante. Sí, ingeniero. Y por último, aliéntalos a apreciar lo que tienen. Ándale. Más que a quejarse de lo que no tienen.
0: Ándale. ¿Qué más se dice? Esto es lo que tenemos, hijo, es lo que tenemos con qué vivir. Vamos a vivir. ¿Quieres más? Ponte a trabajar para que tengamos más. ¿Sí?
2: Sí.
0: Pero con esto tenemos que vivir. Y no sufras. Es que yo quiero esto y esto. Pues comienza a chiflar, a trabajar para que tengas eso y eso. Pero ahorita con esto tenemos y vamos para adelante.
2: Adelante. Sí, fíjate que yo esa parte de la, a la niña le he dicho, tienes que agradecer por mínimo que sea un favor o algo que alguien te esté haciendo, agradece, porque en esta vida la persona que no es agradecida, pues está falto de valores.
0: Fíjate que hablando en ese, puntualmente en ese, yo digo que dando, agradeciendo, se obtiene más. Sí. Y si tú le dices, mira, se agradece para que obtengas esto, tú ya estás haciendo cambios de favores y le pierde, en mi concepto tonto, le pierde la esencia.
2: No, pero yo le doy como el consejo, no.
0: Exactamente. No como, debe entrar como consejo, no como una compensación de favores. Uh-huh. ¿Sí me explico? Como un consejo que el día de hoy reciben nuestros hijos algo, mañana puede recibir más. ¿Pero por qué? Porque se dice gracias.
2: Sí, y yo se lo doy como consejo para la vida, porque yo creo que a nuestros hijos es lo mejor que les podemos dejar los consejos para que vayan por buen camino.
0: Ándale, pues, ese es bueno. Pues adelante, mi estimado Francisco.
2: Pues con eso concluyo la participación de hoy del tema de la
0: gratitud. Oye, te voy a dar un consejo. ¿Sí? Cuídame el surco.
2: Muy bien.
0: Ahí la llevamos, bueno.
2: Dime. Carlos, como pasan muchos carros seguido, como que se está ya ve que tiene como rayitas que le hacen con algo ahí en especial. Uh-huh. Diario que hago allí mi barrido de la calle, un montón de pues como que se está desgranando, ahora te va a quedar liso eso que le pusieron así como rayitas en la calle, y en dos tres lados ya se le ven más cuarteadoras.
0: Las cuarteadoras son las que me preocupan, lo demás que se desgrane es la fricción que está teniendo las llantas con el pavimento, y esa se puede dar, y se da cuando se hace con un concreto de mala calidad, pues hay el desprendimiento. Las grietas son lo que debemos tener cuidado.
2: Preocupante.
0: Uh-huh. Dale, mi estimado Frank, usted a disfrutar de este día de calor, porque ahorita se me están bajando los trajes de baño, porque este fin de semana va a tener la casa llena ahí en Guandacareo.
2: Lo más seguro que es el domingo, porque pues es el día de la mamá, y la mayoría sí tienen madre.
0: Sí tienen madre y se van a remojarla ahí a Guandacareo a los balnearios.
2: Sí. Es correcto, ingeniero.
0: Sale, pues que tengan buena entrada en los balnearios. Saludos para todos ellos y que disfruten lo mejor que puedan y aprovechen y no solamente vean la mamá el 10 de mayo. Ojalá que guarden algo para los próximos 364 días después del 10 de mayo. Nos vamos al corte, mi estimado Francisco. Un saludo para todo Guandacareo.
2: Muchas gracias. Saludos al auditorio. Muchas gracias. Buena tarde.
0: Gracias. Saludos a Guandacareo. Vamos al corte, Omar, por favor.

Regresamos con todos ustedes a través del 96.9 de la FM. Invitamos a quien guste participar. Todo lo que su servidor y cada uno de los que participamos aquí, podemos caer en errores y ustedes pueden hacernos las apreciaciones, correcciones que ustedes quieran. E inclusive usted me puede decir, oiga, nos agravió en tal parte. Yo le digo, miren, analizamos y si es un agravio, con todo gusto estoy con la mejor disposición de corregirlo. ¿Sí? Pero entendamos que esta radio es de nosotros, para nosotros, y que es un programa corridito, que no traemos el guión. Yo no sabía de qué me iba a hablar Francisco y tengo que acomodarme rápido. El que se acomodó más rápido fue Yankel Benítez Silva. ¿Quién es Yankel Benítez Silva? El señor secretario municipal del H Ayuntamiento de Morelia. ¿Sí? Mucho, muy amigo del señor presidente Alfonso Martínez Alcázar. Pues fíjense que ya se registró como candidato ciudadano a la alcaldía de Morelia, Yankel Benítez. Así como diciéndole a Fito Torres, el del agua, hazte a un lado que ahí te voy. O al joven Cortés, que es otro panista, hermano de Marco Cortés, el junior de Marco Cortés, así para ponerle, también lo manda, dice que no sean Cortés, dice ahí la gente de Yankel. Dice, afirma que la capital michoacana ya no está para improvisaciones, por lo cual se debe de dar continuidad al proyecto que se ha venido trabajando, lógico, con Alfonso Martínez Alcázar. Yankel Benítez se registró como en el partido Acción Nacional para poder ser aspirante a contender por el Ayuntamiento de Morelia. Ahorita hay que irnos a las campañas. Oye, ¿y los trabajos del Ayuntamiento? No sé. En ese sentido destacó que no se afilió como tal al partido, que llega nada más como un anexado, ya que en esta ocasión se está aceptando a los candidatos ciudadanos, el cual puede aspirar a ser el candidato que contienda por Morelia. Añadió que se registró porque está listo y Morelia ya no está para improvisaciones. Lo hemos visto como en las tardes sale Yankel a hacer barrido, estamos barriendo lo que le decía, trabajar las redes, donde estamos sacando fotografías, donde andamos en todas partes, pero lo decíamos se lo preguntamos a la diputada Juliana Bogarine, bueno, a Juliana, a la diputada Juliana, se me pegaron los platinos, cuando hacen una propuesta que los presidentes municipales estén en contacto con la ciudadanía. Aquí, si usted va y busca al secretario, qué difícil está para que lo atiendan, lo que hablamos. En cambio, andando en la calle, allí a todos les dice que sí, pero luego no les dice cuándo lo recibe allí en las oficinas de aquí del CAM, que se encuentran en el centro de Morelia. Bueno, dice que no se afilió al partido, ya que permiten ahorita a los candidatos ciudadanos anotarse. Su registro es porque también él ve que Morelia va caminando muy bien y que no está dispuesto a las improvisaciones de Morena. Ahí les hablan morenos, sí tiene razón Yankel, porque cuando Raúl Morón Orozco improvisaron mucho, pero también ahí en el tiempo de Raúl Morón Orozco hubo regidores que dejaron que se hicieran las cosas como querían y que le levantaban el dedo y aplaudían al presidente municipal Raúl Morón Orozco en esa temporada. Busquen quiénes eran los regidores y eran bien aplaudidores, inclusive los del PRI, pero eran más tendidos que los mismos morenos. Sale y dice que ya no está para retroceso la capital, pero si ahí tiene trabajando en el ayuntamiento gente de Morón, y le puedo decir amén. No cabe duda que aquí todo se compone de acuerdo a la política. Indicó que tiene el punto claro de que el trabajo es trabajo dentro del gobierno y campaña es campaña. O sea, nos está diciendo que no se va a meter lo de ser secretario con campaña. Esperemos que así sea, que sea cierto, ustedes lo dirán. No alcanzó a entrar mi amigo el de la aldea, él trae algunas cartas que no le son satisfactorias, algunas cosas que tienen que comentar de ese lugar que es la aldea, y lo dejamos a Carlos para cuando guste nos llame y que nos diga la apreciación que tienen la gente de la aldea con respecto
a la actuación de Yankel y algunas otras personas. Me lo decía por teléfono en corto, pero yo le dije, a mí me lo estás diciendo, ¿por qué no lo dices en público? Vamos al corte, por favor, Mario.

Pues regresamos con todos ustedes propiamente para comenzar a despedirnos, darle las gracias a Chava Flores, que no vi que el señor cura estuviera por aquí, pero sí estuvo Radio Indapaz, ¿sí? El señor cura, quién sabe dónde ande ahorita, pero Radio Indapaz estuvo con nosotros y le agradezco sinceramente el acompañamiento que hace al despertar de Michoacán. Dice que aunque llueva o truene ahí en Indaparapeo, que él no le baja el switch. Dice, gracias Chava Flores, le damos las gracias a Chava y a todas las personas que nos están acompañando en este momento que ya nos estamos despidiendo. Un saludo especial y la estimación es para la Gorda Galmor, allá hasta nuestro bello Valle de Zamora, Jacona. Un valle fértil, pero tan fértil es que ya no lo estamos acabando, que ahorita le está sudando hasta la gota gorda. ¿Cómo están de calor allá en Zamora? Pregúntame. Hijos, en serio, si aquí en Morelia tenemos una temperatura de 30 y tantos grados, en Zamora no sé, aunque sea de rebote rápido me lo diga o me lo escriba aquí la gorda, ¿cómo andamos de temperatura en Zamora? Aquí tenemos ahorita en Morelia, Michoacán, 34 grados. Zamora debe andar entre 38 a 40 grados. Pero saludo para ella y luego nos vamos acá con nosotros. Saludos a Juanito Rosas. No, pues Juanito allá con clima y sobre todo en el lugar donde vive. Salve. A Ivonne Toro también allá en Medellín. Llueve, llueve, llueve. A Blanca Liz, gracias, mi estimada Blanca, es tu casa. A Sergio Guzmán Cortés, no se diga, no sé dónde andes, pero donde andes, que Dios te bendiga y que te vayas con bien y regreses también con bien. Nuestra estimación Francisco, que también le está sudando la gota gorda ahí en Guandacareo. El calor se reparte y se comparte con todos, pero ¿saben cómo sabe mejor el calor? Con un guacamole. ¿Y por qué con guacamole? Para que cuando se estén comiendo el guacamole sepan que se están tomando el agua que necesitan, el agua que nos están quitando los aguacates. Qué sabroso es el guacamole. Me encanta. Pero detrás de ese platillo de guacamole hay agua que requieren los mantos freáticos. ¿Por qué? Sembramos aguacates, acabamos con la filtración. Pues este es Radio Aguerrido 96.9 de la FM, dando la palabra que es mágica. Gracias. Mañana es viernes. Gracias, Guadalupe. Gracias, Maritza. Gracias, Chuy Daniel. Señora Mari, muchas gracias. No se diga Omar, muy agradecido. Mañana está Miguel Onofre con nosotros platicándonos de algo bonito. Aquí lo vamos a esperar y estaremos todos contentos. Gracias, bonita tarde. ¿Quién viene? Amer. ¡Miren a la juventud! Les dejamos los micrófonos a la juventud. Gracias, vámonos.

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